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después que uno viva. 20 desengaños, ¿qué importa? Uno más. Después de que conozca traición en la vida, no debe de llorar. Hay que darse cuenta que todo es mentira, que nada es verdad.

La buena semilla es la que trae vida y sabiduría. Vida en el pan, sabiduría en la mente.

que de pronto todo en ella es música y felicidad, y es canto que nos lleva por la senda azul de un cálido soñar, y siempre, siempre así al son del vals que yo feliz con música y palabras.

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1: Cantar que engendró congojas en los comienzos de siglo, fue lágrima silenciosa, fue dolor de arrepentido, lloró en vieja serenata su canción honda y sentida, y cuántos al escucharla lo habrán dicho desde el alma, pobre mi madre.